0: tan poco tiempo te has convertido en algo bien importante para mí.
1: Hola, beba, ¿cómo estás? Llevo desde ahorita mirándote, analizándote.
0: Te ves tan bien.
1: Siempre es lo mismo.

0: Vex, llevo mucho tiempo buscando tener una cita con ella, pero no lo he podido lograr, así que hablé con Jay Álvarez.
1: Hey, yo, el dueño del sistema.
0: El rookie.
1: The maximum respect.
0: Y Nicky Jam.
2: Tranquilo, Juanito, que vamos a conquistar a esa mujer.

0: de... ¡Ey, esa la tengo yo! La rosada de el Inter de Miami. Bien por el Inter. ¡Ey, tremendo jugador! Dígame Luis Suárez. Messi y Casimiro. Muy difícil de ganar al Inter. Veremos qué pasa. ¡Gol, gol, gol, gol de Casimiro! Bueno, más titulares así calienticos. 0412-788-2127. Oye, ese video se ha vuelto viral cuando miles y miles y miles de gente de Nigeria, creo que son, se metieron, rompieron el portón, venían nadando en barcos de donde llegaron y ey, horrible, pobre España, ¿no? Deberían organizar eso. Pedro Suárez, el presidente español, tiene un problemón con eso. Y 27 muertos en Ceuta, pero no Ceuta de aquí de Venezuela, Ceuta de allá. El fracaso migratorio de Sánchez, qué mal presidente, ¿verdad? Cobra nuevas víctimas. Van 27 muertos en el intento masivo de entrada irregular de emigrantes en Ceuta, España. La mayoría ahogados al intentar cruzar a nado el espigón de El Tarajal. Una tragedia que evidencia el fracaso de las políticas migratorias del gobierno socialista de Pedro Sánchez. Allá los españoles... Pero es raro, porque dicen que es mal gobierno y gana las elecciones. Eso está por veces. ¿Mal gobierno para quién? Y miren esto. Esto va a traer cola. Hace 3 días, 4 días, hubo reunión en el Consejo Municipal, en la sede de los poderes públicos, para tratar el caso del montón de animales que le pusieron un nombre ahí. ¿Cómo es? Semevientes. Los animales, las vacas, los tobos, los chivos, las ovejas que andan por las calles. Eso mismo. Esto fue una vaca hoy. Escuchen. Accidente provocado. Ay, Dios. Esto sí duele, ¿vale? Accidente provocado por animales sueltos deja una herida, una niña gravemente herida en la urbanización Fabricio Ojeda. ¿Qué pasó? Que no me pasaron esto los muchachos, se quedaron dormidos. Ah, bueno, por supuesto, esto tiene días. Esto hace días, ¿oyeron? No es nuevo. No es nuevo. Bueno, accidente de tránsito, urbanización Fabricio Ojeda, Lagunillas. Fue el miércoles 24. Chicos, se me perdió. Señoras y señores. Fue el miércoles, para que ponga la foto. Fue el miércoles 29 y dejó una lesión de gravedad, una menor, motocicleta transitaba por el sector, colisionó de manera imprevista con un semoviente. Ahora le dicen así, con un semoviente. Ponga la foto. En, señoras y señores, una vaca libremente por la calle. La peor parte se la llevó una niña que viajaba como acompañante del vehículo, de la moto. La llevaron al Pedro García Clara, los médicos la atendieron. Probablemente la operaron. Posiblemente hubo operación de la menor. De todas maneras, no hay nada oficial confirmado. Bueno, en ese día, un día antes de ese accidente, hubo una asamblea donde iban a tratar cómo podían evitar que esos animales anden vía libre. Llegaron hasta la Plaza Bolívar y Ojeda, pues. Y entonces, la comunidad se mantiene a la espera de una pronta respuesta para garantizar la seguridad vial y el orden del municipio Lagunillas, urbanización Fabricio. Ey, el danto es horrible. Ok, muchas gracias, pues. Oye, sí, es una noticia de dos días atrás, no es nueva, pero la gente, así son las cosas. 0414 6 7 6 6 5 y 9 9. Oye, muy importante, comencé en la arriba, ¿no? Ah, bueno, vamos a terminarla, claro que yes. Es que yo tengo que anotar las cosas. Le damos y seguimos. Ok, muy bien. 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
0: 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Seguimos y le dimos. 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El que sepa que nos avise. 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Muy importante. El que sepa. Bueno, voy con las ofertas de empleo. Rapidito todas las ofertas de empleo que tengo en este momento. Comienzo con arriba y termino abajo. Muy importante. Servicio social al soberano. Se solicitan señoritas de buena presencia que conozcan de computación, que conozcan diseño gráfico y edición. Ey, que conozcan la computadora de arriba abajo, el manejo de YouTube, Instagram, Facebook, TikTok, X, las redes sociales. Que tenga disponibilidad inmediata. Enviar currículum por WhatsApp 0414 676 6599 o empleospisocol@hotmail.com. El que sepa, que nos avise. Servicio social al soberano, ofertas de empleo. 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Solicita técnico de seguridad, supervisor de seguridad. 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Los interesados, presentarse de una vez hoy en la carretera L, esquina de calle Bermúdez. El que sepa, que nos avise. Sigo con las ofertas de empleo. Chinacel, coleta. Se solicitan señoritas de presencia excelente, buena presencia. Van a atender a los clientes. Ey, que sepan, por Dios, conocimientos de computación. Disponibilidad inmediata para atención al público y venta al público. Deben presentarse ya de una vez a la calle Trujillo, en el centro, calle Trujillo, al lado del Hotel América. Ya te di la dirección. El que sepa, que nos avise. Seguimos. Rapidito. Le damos. Bueno, mira, también tengo trabajo. Servicio social al soberano. Cajeras. Atención, cajeras. Dulce Manía solicita cajeras con experiencia. Por supuesto, para manejar la caja hay que saber un pelo de computación. Cajeras con experiencia se solicita en Dulce Manía. Enviar el currículum por WhatsApp. Te queda ahí de una vez trabajando. Por WhatsApp 0412-642-3524. Cajeras con experiencia. Enviar currículum 0412-642-3524. El que sepa, que nos escriba. Aquí estamos y seguimos. Bueno, me voy ahorita, voy a presentar una cancioncita porque me voy a cambiar el café, a calentarlo. Esto es rapidito. Y voy a presentar nada más y nada menos que Alex Sebastián. Esa voz la conocen ustedes porque es parte principal en mis canciones navideñas de fin de año. Bueno, Alex Sebastián y su tema que está sonando, La chica más linda del cole. ¡Arriba, canta, Alex!

amigas, amigos invisibles, mi gente bella, mi gente feliz. Mira, amiga, arroba Duque Ofelia 53. Tienes que tener mucho cuidado con lo que escribes en los comentarios de las redes sociales. Tienes que tener mucho cuidado con lo que escribes. Ya han metido mucha gente presa por hacer comentarios, no publicar noticias. Por los comentarios los están metiendo presos, porque incitar al delito es incitar al odio, incitar a todo. Yo te recomiendo que quites ese texto por tu seguridad. Eso no se puede ni escribir en tu propia cuenta, y menos en una cuenta que la ve todo el mundo. Borra eso, ¿ok? Amigas, amigos invisibles. Yo creo que ya la borró, porque no la veo. Sí, mija, no, hay que cuidarse. ¿Tú crees que hay que hacer esto, y eso queda ahí? Y la ve todo el mundo. Y luego vienen los problemas. Cuídense. Saludo a la señora Isbelia de cumpleaños. La felicita su hijo Humberto Hernández. Felicitaciones. Seguimos y le dimos 04-14-676-6599. Barrio Monterrey, Joandri Ortega, se fue la luz a las 6:30 de la mañana, llegó a las 12. Y luego se volvió a ir a las 7:30 y llegó a las 2:30. A ti sí te metieron doble tanda. A este sí le metieron doble tanda. A ella, Joandri Ortega. ¿Saben por qué? En el lapso de las 24 horas del día, le metieron a las 6:30 de la mañana hasta las 12 del mediodía. Y se la repitieron el mismo día a las 7:30 de la mañana, de la noche, y llegó a las 12 de la noche. A este

¿Esto es dónde? Al barrio Monterrey. Yoandri Ortega le aplicaron 10 horas de racionamiento. Eso es lo más cruel que hay. Increíble, pero cierto. A ella sí, a nosotros no. A nosotros fue que nos se acercaron los dos, pero cada uno en su día. Hoy vamos a estar pila los del circuito Sierra Maestra, los del circuito donde vive Teider, que también tiene, los de Tamare, que también tenemos el mismo. Ey, a ver si nos meten hoy, porque ya nos clavaron 5 horas de racionamiento hoy 31. Veremos si nos meten otras 5 más. Amanecerá y veremos. Oye, Yoandri Ortega, a ti sí te aplicaron 10 horas. Eso es horrible, chico. Horrible, horrible. Le damos y seguimos. Señora Virginia, yo la amo mucho, pero no tengo tiempo de ver los dibujitos que me envían. No, no hay tiempo para eso. Por lo menos en el trabajo no. Octaviano Yepes el Danto. Nos quitaron en el Danto Octaviano Yepes. De 6:30 de la mañana nos quitaron las 5 horas. Luego en la noche de 7 a 12 las también. Oye, ya les están. Estos sí están. Octaviano Yepes le metieron 10 horas de racionamiento. Eso no puede ser, chico. ¿Qué está haciendo el Sistema Eléctrico Nacional? ¿Qué está haciendo Corpuelé? Doble tanda diaria, correcto. Nos tienen agotados. Me imagino, me imagino. Esto lo firma Lucelis Celis Bendita. Lucelis Celis Bendecida. Amén. Mija, vamos a tener que ponernos a orar a ver si no te meten doble tanda. ¡Qué barbaridad! Horrible, horrible, horrible. Le damos. A ver, doble tanda de luz ayer. La quitaron de 8 a 12:30 en la mañana. Y anoche nos la quitaron de 11 de la noche a 4. No, la tuya ya es para el nuevo día. Muchas gracias. Bueno, el que sepa, que me avise. 0414-676-6599. Bueno, ya les leí todo lo que tengo para ustedes, pero es que esto no para. Esto no para. Cero cuatro catorce seis siete seis seis cinco nueve nueve. Aquí estamos y seguimos. Oye, continúan los cruces masivos de Marruecos a España. Ya van 50,000 personas que han llegado nadando en balsas, y los que tienen barquitos van en barquitos. ¿Qué pasará en Marruecos? Que el hambre, ¿no? Hambre es lo que pasa. Hambre. Arriesgando su vida. Bueno, le dimos. Y los inmigrantes también, problemas en todo el mundo, problemas en todo el mundo.
0414 676 6599. Muy importante.

Bueno, ya les leí aquí lo más importante. Ya voy a continuar con ustedes. Denme un chancecito. Seguimos y le damos. 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El que sepa, que me avise. Voy a ver si ve algo por ahí que yo ando buscando y no veo.

0: eléctrico en La Guaira y ya está el 100% en órbita. Y ya está restituido el sistema eléctrico en órbita. Y en media ciudad Ojeda ya estamos en el aire. Órbita, órbita, órbita. Primer lugar de sintonía. Bueno, continuamos. Voy con
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0: Rapidito.
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0: Aquí estamos. Oye, esto tiene cara de ser nuevo. Vámonos. Órbita arriba. Primer lugar de sintonía 103.3. ¿Quién está ahí? Taider. Taider Castellano.
1: 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Okay. Órbita. Órbita.
0: Vámonos. Bueno, esto es de última hora. Yo veo, a ver, para probar aquí si no funciona. Bueno, voy a dejar con ustedes a Donald Trump, presidente norteamericano, y a Marco Rubio. Escuchen, escuchen. Están hablando, yo les voy a leer la traducción. Marco Rubio y Donald Trump. Okay. Desde que 5 países ya han abandonado la Corte Penal Internacional. Está hablando sobre la Corte Penal Internacional. Es una organización ilegítima. Okay. Se han hecho ilegítimos, dijo Donald Trump, porque afirman que incluso si no eres miembro de esa corte, ellos te pueden perseguir. Bueno, eso lo dice Donald Trump, secretario Rubio. La Corte Penal Internacional es una organización ilegítima. Se ha vuelto ilegítima porque afirman que sin ser miembro de esa corte, ellos te pueden perseguir. Amanecerá y veremos. Muy importante. Bueno, vamos y continuamos. Aquí estamos y seguimos. Unos WhatsApp importante para entrar de lleno con lo que tenemos pendiente. Taider Castellano, activo desde las 12:40. Órbita. Primer lugar de sintonía. Claro, papá, ¿quién más? PS. Ah, ok.
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0: Bienvenido, pues. Bienvenido, qué gusto.
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0: Nos acompaña hasta las 2. El que sepa, que me avise. Bueno, 04-12-7-88-21-27. Y ahora les voy a hablar de calidad total. Calidad total. 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El que sepa, que nos avise. Importantísimo. Bueno, el 0414-676-6599. Y le dimos y continuamos. Bueno, mire, el alcalde y la primera dama con su pueblo, acompañando a su pueblo. Bueno, vamos con el video de la primera dama visitando a un paciente y bueno, acompañándole en estos momentos, ¿no? Aquí estamos y seguimos. 0414-676-6599. 0414-676-6599. ¿Va a poner audio? ¡Suéltela!
2: ¿Cómo está, señor Víctor? ¿Cómo le ha ido? ¿Cómo están ustedes? Bueno, aquí de parte del alcalde.
3: ¿Cuándo son los qué?
2: Ajá, ¿verdad? No dijimos, cuando son las 1 y 6. Sí, señor. Aquí le envía la silla para que se pueda desplazar mejor comodidad.
3: Las dos veces me ha hecho marchar.
2: Bueno, y las que faltan, mientras estemos y podamos, siempre se va a ayudar. Así que bueno. ¿Listo? Sí, señor, así es.
3: Cuando son las 1 y 7, el alcalde muy agresivo con usted. Las dos veces me ha prestado el apoyo y cuente conmigo y bueno, para adelante y para allá. Muy agradecido con usted y bueno, cuente conmigo para lo que venga ahora.
0: Bueno, bueno, bueno, bueno, bueno, bueno. La primera dama del municipio Lagunillas entregando sillas de rueda a gente que le ha solicitado esa ayuda a la alcaldía del municipio y al alcalde José Cheo Mosquera. Amén, amén, amén. Así es. Bueno, el alcalde complaciendo y atendiendo a su gente. Muy importante. Bueno, voy a saludar a Freddy Caraballo, Barrio Unión, Arely Rodríguez, Bachaquero. Bueno, recogieron la basura en La Victoria, gracias a la C Urbano de Bachaquero, Arely Rodríguez. Jocelyn Karina Méndez Briseño, desde La N, Barrio Venezuela, La N. Jocelyn Karina Méndez Briseño. Nos aplicaron doble racionamiento a la gente de la N. Muy importante. Gracias a mi gente de Facebook, que me está escribiendo como, bueno, pues. Facebook, la cuenta es Julio Flores. Compartan los videos. Bueno, seguimos. Y continuamos, mi gente bella, mi gente feliz. 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

0: 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Muy importante, amigas, amigos invisibles. Bueno, continuamos. 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Señoras, amigas, amigos invisibles. Clarito te lo digo, 12:52 minutos. 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Da la hora con Julio Flores y Órbita, papaito. Primer lugar de sintonía, papá, que yo no tengo la culpa. Yo no tengo la culpa. Eso es viejo, eso es hace 40 años. 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
0: 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Bueno, tengo que aprovechar para ponerle un montón de cosas a una gente que son amigos míos. 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
0: 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Bueno, ya. Ahora sí. Claro, había que recuperarle. ¿Acaso que esto es qué? Que cumplí con mi pueblo. Muy bien. Bueno, aquí me escriben. Pues hoy lo acaba de pasar. Sí. Muy bien, ya la tiene. El que sepa, que me avise. Usted arranca y vemos qué es lo que hay. Muy bien. 0414-676-6599. 0414-676-6599. Para que ustedes me escriban. Entrega, oigan esto, de 165 tanques, enero, febrero y marzo. Después van a entregar con abril, mayo y junio. Atender las solicitudes de por orden de llegada de cada mes. Ya se entregaron 165 tanques que correspondieron a la gente que hizo su solicitud. Hizo su solicitud en enero, febrero y marzo. Y pronto, pero es que eso es ya. Vamos a entregar a los que solicitaron en abril, mayo y junio. ¡Ay, papá! ¡Lucky! Solicitudes por orden de llegada por mes. Miren, el tanque que la alcaldía del municipio Lagunillas, los tanques que el alcalde José Cheo Mosquera les entrega en sus manos al pueblo, no son la solución. No, tú, yo y todos sabemos que esa no es la solución. Pero cómo ayudan, hermano. No es la solución, pero sí es una bendición. No es la solución, pero es una bendición. ¿Y cómo ayuda un tanquecito de eso, ah? Bueno, con Dios todo, sin Dios nada. José Cheo Mosquera, así. Hasta los tequeteques con su pueblo. Dale, che.
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0: No, magnífico. Le doy y continuamos. El que sepa, que nos avise. Pero el mundo es así. Hay cosas buenas, muy buenas. Y hay cosas malas, muy malas. Órbita 103.3, primer lugar de sintonía, papaito. Órbita 103.3 FM con Julio Flores. Falleció en la carretera N de Ciudad Ojeda. Se desconocen las causas. Caramba. Hoy viernes, el cuerpo de bomberos del municipio Lagunillas acudió al llamado de las autoridades, ¿ok? Que se encontró a atender un ciudadano estaba tirado en la acera de la carretera N, a la altura de el depósito Empresas Polar. Al llegar al sitio, los bomberos corroboraron que lamentablemente la persona que estaba en la acera carecía, no tenía signos vitales. Se desconoce con exactitud la causa de una muerte. Un hombre, un ciudadano tirado en la carretera N de Ojeda, a la altura del depósito de la empresa Polar, todos saben. Se presume, no se sabe de eso, no hay reporte médico todavía. No han ido a la morgue, tienen que, deben estar en la morgue haciéndole el trabajo. Se presume que haya sido un ataque cardíaco. Murió de manera inmediata, no portaba documentos, por lo que fue preciso llamar al 6CPC para levantar el cuerpo y llevarlo a la medicatura forense. Bueno, caramba, hermano mío. Así estamos. Continuamos. 0414-676-659. Seguimos. El alcalde José Cheo Mosquera, Dirección de Salud, Dirección de Desarrollo Social Humano, Alcaldía del Municipio Lagunilla. Ah, bueno. Invitan a una jornada cardiovascular de lunes a viernes. Oído al tambor. De lunes a viernes. Desde las 8 de la mañana a 12 del mediodía. Carretera N, frente al Colegio San Agustín, en la sede de Desarrollo Social, así le dicen popularmente. ¿Para dónde va? Para Desarrollo Social de la N. Eso es. Bueno, con José Cheo Mosquera, Lagunilla sigue avanzando. Vámonos. 0414, eso. 676-6599. Mañana sábado, en el estadio de Lagunilla, Régulo Arapé, 10 de la mañana, softball, se enfrentan los duros versus los enredados. Invita Gustavo Duro. Mañana softball a las 10 de la mañana, estadio Régulo Arapé en Lagunilla. Dale pues. Sí, señor. Bueno, un abrazo para mi hermano y amigo Carlos Sala. El que sepa, que me avise. Bueno.

0: ¡Hey, amigas, amigos! Ya estamos en vivo directo. Ya estamos en vivo directo. Muy importante, amigas y amigos invisibles. Esto es una maravilla. Bueno, continuamos. Bueno, voy a arrancar rapidito con información para ustedes. Otro bajón, claro que sí. Rolando Márquez me escribe desde Maracaibo, querido Julio. Otro bajón. Sí, mijo, Rolando. Saludo para Rolando Márquez desde Maracaibo, y él sabe que cuando yo hago así y me quedo a oscuras en TikTok al aire por un ratico, es porque el bajón número 2 del día más las 5 horas que nos metieron hoy de racionamiento. Ah, bueno, aquí estamos. Aquí seguimos. 0414-676-6599. Le damos y le dimos. Y aquí estamos. En el aire. 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Señoras y señores.
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0: Aquí voy.
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0: 14-676. Bueno, un abrazo para mi equipo campeón de Computer and Service. 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Aquí estamos y continuamos. Carlito, ahí vamos. 0412-676. Julio, otro bajón y las que te faltan. Bueno, ayer fueron 7. Ayer la cosa estaba fea, muy fea. Después de la luz se nos fue a las, ¿qué? 11:30. 12:15. Salimos al aire ayer. Sí, pero un ratico. Se nos fue la luz. Y lamentablemente, bueno, no pudimos, pero aquí estamos. Hay que insistir. 0414-676-6599. Y le dimos. Así es. Bueno, sigo. A ver, ¿qué tiene Moraima? ¿Qué tiene mi equipo de producción? Perdón. Así es. Bueno, ya hablé que La Guaira ya tiene luz. El 98% del servicio eléctrico en la Guaira se restableció. Ah, muy bueno. Gracias a Dios, mijito. Muy importante. Bueno, continuamos. Seguimos. Nuestros seres queridos no son escombros. Familiares en La Guaira exigen recuperar cuerpos antes de demoler los edificios. Esto es difícil, ¿no? Hay que entender a los familiares, pero también hay que entender la salud de ellos mismos que están allí. Los olores ya no son aguantables. Malos olores. Nuestros seres humanos merecen respeto, pero hay que tomar mucho cuidado con esto. Vámonos, seguimos. Voy a saludar al equipo campeón del terminal de pasajeros del municipio Lagunillas, al doctor Vicente Núñez, también a Carlito Salas, al equipo campeón que está sacando las cartas médicas, las RCB, 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El que sepa, que nos avise. 0414-676-6599. Vamos adelantando, porque así están las cosas. Muy bien. ¿Dónde iba que me quedé? Ahí voy. Ya te voy a decir, porque por aquí lo anoté. 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

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Saludos a Idelma Godoy. Está en el canal YouTube. Dios nos bendiga, Idelma. Y a ti también. Seguimos y continuamos. Claro que yes. Claro que yes. Sí. A mundo. Esto sí que duele, vale. Exigen la liberación a exfutbolista venezolana, quien tenía su asilo en trámites tras el fin del TPS. Dios, ¿hasta cuándo, Trump? Claudia Rodríguez Caglioni, ella es estudiante, es deportista venezolana, radicada en Miami, detenida por el ICE, la migra, en el aeropuerto Fort Lauderdale, en Florida. En Florida la detuvieron. Ella se disponía a viajar para dentro del país. Claudia se mudó legalmente a Estados Unidos en el 2017, visa turista, y solicitó asilo, el cual está pendiente. El año pasado, escuchen esto, obtuvo su título de maestría en un instituto de altos estudios de Miami, Florida. Bueno, permanece detenida en Pompano Beach tras haber estado durante 8 días en Miramar. Más tiempo del límite de 72 horas permitido por la ley. La congresista David Wasserman Schultz la está ayudando a defenderse. Está bien, porque una congresista está metiendo la mano por ella, una diputada, una senadora. David Wasserman Schultz, y lo publicó en sus redes sociales. Caramba, hija. Hey, díganle a sus familiares que no viajen, porque les están montando cacería en los aeropuertos. Sí, por vuelos locales, ellos se van, porque hay gente en los Estados Unidos, cuando tú vives, tú ganas suficiente dinero para irte a pasar 2 o 3 días en otra ciudad que tú no conoces, pasas 3 días paseando, te diviertes, y el lunes vuelves a trabajar. Eso lo hacen todas y todos. Pero en este momento es un riesgo que salgan a montarse en un avión interno de los Estados Unidos, internos en el país, porque los están cazando, Dios mío. Que Dios las proteja a todas ustedes. Seguimos. Muerto, ¿cómo va a ser eso? ¿Qué país es el que está invadiendo España? ¿Marruecos? No, vamos a ver, ya te lo voy a buscar porque aquí lo tengo, el nombre. Porque si es así, imagínate. El que sepa, que me avise. Los migrantes que llegaron nadando. Aquí está.
El que sepa que me avise. Esta noticia.

noticias. Tienen que tener cuidado porque son noticias viejas y no se emocionen. Véanle la fecha. ¿Ok? Léanle la fecha. ¿Eh? No, no, todavía no es una invasión militar. Están llegando. Eso, mira, esta es Marruecos. Y miren lo que dice aquí Infantino. El Mundial 2030. Infantino, ahí sí está ahí metiendo la pata. Tan bueno que hiciste tu Mundial de Canadá, México y Estados Unidos. Excelente Mundial. Con todas las críticas que te echaron. El Mundial 2030 será el mejor porque se va a celebrar en el país más hermoso de todos, Marruecos. Ahí no sé. Ajeno a las opiniones en su contra por sus planes de vender el mundial a los privados, el presidente de la FIFA estuvo en Marruecos en motivo del 27 aniversario de la coronación de Mohamed VI. Allí destacó que será el mundial más grande de la historia y el mejor por jugarse en Marruecos. Entiendo que ayer, anteayer y hoy los marruecos entraron en más de 10.000 personas asilados buscando, huyendo de Marruecos. Entonces, ¿cómo va a ser el mundial ahí? Ya comenzaste cojeando. Lee la noticia de España. Ahorita la busco. Vámonos. Aquí está, ¿ve? Vamos a leerla. Última hora. Italia anuncia que suspende el acuerdo de Schengen con España. Italia anuncia que suspende un acuerdo llamado Schengen con España por la crisis de los migrantes en Ceuta. Y no es Ceuta aquí abajo, no, de al lado de Bobures, por ahí, no. Es Ceuta, España. ¿Ok? Los españoles ya no podrán ingresar libremente al territorio italiano. Es oficial. Bueno, todo es producto de que gente de Marruecos entró, pero en ahí mismo. Le dimos 0414-676-6599. Y le dimos 0414-676. Estoy buscando aquí a Marruecos. Tantas que yo pasé. Pero así es la vida. Seguimos. 0412. Y aquí estamos. Bueno, ya.

Bueno. Ya hablé de todo esto. Ahora sí. 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Dale, papá. 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El que sepa, que me avise. Mi gente bella, mi gente feliz. Muy bien. Amigas y amigos, aquí estamos. 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Bueno, seguimos. 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
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Así estamos y seguimos. Ahí voy. Campo Lara, Hidrolago, que reparen un bote de agua que hay en la troncal 17. Otro cómico más. Un bote de agua que hay en la Lara Zulia, por favor, a la altura de la subestación La Pica Pica, frente a la bomba Palma Zuliana, justo debajo, justo donde están las casetas policiales de la PNB. No han reparado un bote de agua inmenso que hay allí. Puede ocasionar un accidente grave. Ok, listo. Atención, mucha atención. El llamado es a Hidrolago, a Hidroven, Hidrolago, que reparen el bote de agua en la Lara Zulia, a la altura de la subestación de la Pica Pica, frente a la bomba Palma Zuliana, donde están las casetas policiales. Ahí está el bote de agua. Denle pues, que son pasteles, por favor. El que sepa, que nos avise. 0412-788-2127. Aquí estamos. Muy bien. Barrio Colinas del Danto. Seguimos con el problema de las colinas del Danto. El pastoreo de vacas, chivos y ovejas. Seguimos y paramos. Habla de invadir, son terrenos que son para el desarrollo del municipio. Amigas, amigos, invisibles. Bueno, yo no me meto ahí, hermano mío. Ese era un problema tuyo con ese señor. No me metan a mí en problemas, que yo estoy muy tranquilo, no quiero problemas. Es más, ni me escriban, pues. Le damos. 0414-676-6599. Está listo. Le dimos. Ah, bueno. Leíto. Ya está leíto. Listo. Ya voy para allá. ¡Ey! Ya voy para allá.

señoras y señores, seguimos y paramos. Saludos a Nelly Aldana. Hey, amigas y amigos invisibles. Mi gente amiga, mi gente feliz. 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Repara hasta equipo de rayos X, pues, para la salud. El que sepa, que nos avise. Importante. Así es como ella. Muy bien. Le damos y seguimos. Tú tranquilo.

estar oyendo. Ya voy para allá, Calito, él debe estar oyendo. Oye, menos mal. Bueno, Dios mío, esto es una locura, ¿oyeron? Bueno, por aquí no se dijo eso, chico. Si yo no dije eso, no tengo por qué desmentir a nadie. Si lo dije, claro que no es verdad, inmediatamente lo desmiento. Pero yo, para tirar una bola de esas, me cuido mucho. ¡Ey! Sí, señor. Todos los días nos dice el equipo campeón, nos quitan 10 horas de electricidad. Al circuito Sierra Maestra nos quitaron, vamos a recordar la hora. Ayer se nos fue a las 2:30. 12:15 se nos fue la luz en el circuito Sierra Maestra de la tarde. Y regresó a las, ¿qué? 12:15, 1, 2, 3, 4 y 5. A las 5:15 regresó. Nos clavaron 5 horas, aparte de los 5 minutos que tuvo. Y luego, a la 1:15, nos volvieron a quitar y nos metieron 5 horas hasta las 5:45 que yo salí al aire. A nosotros nos metieron en menos de 24 horas 10 horas de racionamiento al circuito Sierra Maestra. Así es, usted tiene toda la razón, doctora. El que sepa, que nos avise. Aquí estamos. Juan Carlos Moltiel Rodríguez. La quema todas las noches de basura. Queman la basura en la noche en la avenida 61. ¿Ok? Avenida 61, ¿con qué, Juan Carlos Montiel Rodríguez? Tienes que darme la dirección. Dirección, la 61 es muy larga. ¿Por qué escriben y escriben mal? ¿Ah? Juan Carlos, tenés que decir 61 con qué. La 61 es larguísima, hijo. Dale, pues. El que sepa, que me avise. Sí, son 10 horas, 5 y 5, claro. Nos están metiendo esa ahí. Bueno, seguimos y continuamos. Ok, excelente. 0414-676-6599. Oye, la 1:49. Voy de atrás para adelante porque me... Aquí estamos. 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Aquí estamos y seguimos. Muy bien. 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El que sepa, que me avise. Dele, que son pasteles, porque voy a buscar. Bueno, me voy tempranito, aunque ya lo que faltan son 3 minutos. ¡Ey, atención, Taylor! Me voy. Se acabó el show. Los quiero muchísimo.
Pórtense bien.

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4: Escucha, observa, aprende, actúa. Un discípulo que no paraba de hablar por fin preguntó: Maestro, ¿cómo hago para llegar a la cima, para llegar a la iluminación? El maestro respondió: Habla menos, escucha y actúa más. Si escuchas, aprendes, y si actúas más, te acercas a tus objetivos. Si solo hablas, ni aprendes, ni avanzas.
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1: Las 2:06.
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4: Siempre encontrarás gente que dude de ti, que te subestime, pero no decaigas, no respondas con arrogancia ni con rabia. Ponle al juego de tu vida pasión, amor, estilo, elegancia, voluntad. Llega a la cima, llega al éxito, a la victoria, siendo cada día tu mejor versión, sin perder nunca la humildad.
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1: Gracias por el paso a los estudios a través de Órbita 103.3 y nosotros nos encontramos en la rueda de prensa de lo que es la presentación de la gaita El Niño del Cuatro. Ya estamos con su protagonista, Leonardo Quintero. Leo, ¿cómo ha sido esta presentación y qué esperan las personas hoy a las 8 de la noche?
2: Bueno, esta presentación la verdad ha sido bastante bonita y nada, yo espero que sea del agrado de muchos la gaita en su estreno hoy en la noche y nada, que la disfruten.
1: Ahora, ¿por dónde la vamos a conocer a partir de las 8 de la noche?
2: Por mi plataforma de YouTube, Leonardo-Quintero 307, o mejor escrito, Leonardo Quintero.
1: Así es, bueno, así que se le extiende a todas las personas que puedan unirse al canal YouTube para conocer esta gaita, que es de un niño de 15 años, creada por él, y es del municipio Lagunilla. Esta es la información a esta hora a través de Órbita 103.3, reportó Rixia Navarro.
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15: Un campeón. Aquel chico se había caído 6 veces y había llegado último en la competencia. Su padre lo había esperado en la meta. Era la primera vez que había ido a verlo correr. En cuanto llegó el chico al final, su padre lo abrazó y le dijo: ánimo, hijo, para mí eres el mejor. Te caíste 6 veces y te levantaste 7. Y eso solo lo hace un campeón que no se rinde jamás.
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y el cuerpo lo sabe. Hoy es viernes de brindar. Hoy es viernes de bailar. ¿Ah? Viernes de pasarla bien. De pasarla bonito. Viernes de buena música. Comienza el fin de semana.

0: ¿cómo están ustedes?
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0: Bienvenidas y bienvenidos a nuestro programa, el Show del Negro. Ya estamos completamente en vivo por órbita, por órbita, por órbita 103.3. La radio que manda en sintonía. ¡Ay, ay, ay! ¡Feliz viernes, mi gente bella!

0: González, el Juanpi, tu negro favorito, mami. Bueno, el 59.994 con certificado de locución profesional. Hasta las 6 de la tarde te voy a estar acompañando por Órbita 103.3 en el Show del Negro. Hoy viernes, viernes de parranda, viernes de alegría, viernes de bulla. Bueno, desde ya, actívate, 0424-633-6137. Repito, 0424-633-6137 a esta hora, hoy viernes.
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0: 24 minutos. Se activan las llamadas, se activan las llamadas.
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0: Yo estoy a full sintonía con Órbita. Hoy viernes de parranda.
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0: Hoy es viernes de parranda por Órbita. Eso es todo lo que tienes que decir. Envía ya tu mensaje o llámanos. Llámanos al 0424-633-6137. Hoy es viernes de parranda y yo me activo con Órbita.
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0: 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Atención, amigas y amigos, $20 en el show del negro.
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0: Participa y gana, viernes de parranda con Órbita, 103.3, nombre, apellido, número de cédula, es todo lo que tienes que enviar. Y, pero bueno, vamos a activar las llamadas, quiero llamadas, quiero que la gente llame, ajá, rapidito, aló, buenas tardes, fulanito de tal, viernes de parranda con Órbita, y estás participando, ajá, 0424 633-6137. Repito, 0424-633-6137. Hasta las 6 de la tarde.

0: 424-633-6137. Participa y gana, participa y gana. Son $20 en premio.
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0: nuevo. Órbita, órbita. Buenas tardes. Eso es correcto. ¿Cuál es tu nombre, hermano?
1: Alexis Aguilar.
0: Desde Fondurra, Alexis Aguilar. Para

0: Chacín en sintonía, de aquí para allá, de allá para acá. 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
1: Señor, saques el foco del bolsillo que me está haciendo cosquilla cuando bailamos.
0: Viernes de parranda con...

0: tienes. Buenas tardes, ¿cuál es tu nombre?
1: Maribel Pineda.
0: Maribel Pineda, ¿cómo está todo?
1: Bien, gracias a Dios.
0: ¿Cómo tienes que decir, mi amor?
1: Hoy es viernes de parranda con el show del negro.
0: Eso es correcto.

0: buenas tardes.
1: Aló, buenas tardes.
0: Buenas tardes, nombre y apellido.
1: Andy García,
0: ¿de dónde me llamas, hermano?
1: De Quieres de la L.
0: ¿Cómo tienes que decir?
1: De Quieres de Parranda.
0: Eso es correcto, Andy, participando. Un saludo especial, ¿para quién?
1: Al Macaco, Carpintería La Roca.
0: Al Macaco en sintonía. Vaya, saludos, hermano.

24-633-6137. Viernes de parranda con Órbita. El premio de hoy, $20. $20. Malo, chico, hoy es viernes y comienza el fin de semana.

se parranda con Órbita 103.3. 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Excelente la jornada de hoy. Excelente, la botamos de jonrón. Éxito total. Todo el mundo aprovechó la oportunidad de llevarse su punto de venta de manera gratuita y de abrir la cuenta en el Banesco, hermano. ¡Qué excelente! Un saludo para mi pana Daniel González y para todo el personal que desde muy temprano estaban activos en el Banco Banesco en esa gran jornada. Ciudad Ojeda se abocó con alegría, con mucho entusiasmo para buscar su punto de venta. Gracias, de verdad, gracias. Bueno, 4 de la tarde, 35 minutos. Viernes de parranda, papá, con el

0: Princesa. Bueno, aló, buenas tardes. Buenas tardes, nombre y apellido.
1: Arisa Colina.
0: ¿De dónde me llamas, mi amor?
1: De aquí del 19 de abril.
0: ¿Cómo tienes que decir?
1: Viernes de parranda con el Sol del Negro.
0: Eso es correcto, mi amor, participando.

Parranda con el show del negro. Viernes de parranda con el show del negro. Juanpi, Juanpi, ¿cuál es el premio de hoy? $20

0: Rita, buenas tardes.
1: Hola, Guapi Juanpi.
0: Nora, Nora, Nora, Riera en sintonía. A ver si te ganáis los... ¿Cómo tenéis que decir, mi amor?
1: Hoy estoy de parranda con el Cholo el Negro.
0: Más nylon. Nora Riera participando. Gracias, Nora. Gracias, Nora. Viernes de parranda en el show del Negro. 0424-633-6137.

0: Aló, buenas tardes. Aló, buenas tardes, a la una.
1: Yo no sé lo que es tristeza.
0: Ya va. ¿Cuál es tu nombre?
2: José Pacheco.
0: José Pacheco, ¿cómo tienes que decir, hermano?
2: Yo estoy con el viernes del show del negro.
0: Eso es correcto, viernes de parranda. Dale, José Pacheco, participando.

0: ya, ya, 4 de la tarde, 44 minutos. La gente activadísima al 04-24-633-6137. Repito, 04-24-633-6137. Hola, buenas tardes, Juanpi. Hoy es viernes de parranda. Y yo me activo con el show del negro. Participando, Anderson Chirinos. A ver, más mensajes. Hola, buenas tardes. Juanpi, colócate un buen vallenato, porfa. Bueno, vayan pidiendo los vallenatos y ahí vamos seleccionando, ¿no? ¡Claro! Ah, también, hoy es viernes de parranda y se vale todo. Vallenato, claro, es que no puede faltar el vallenato en el show del negro. No, señor. Ahí viene la paloma, es un paloma. Viene la paloma, es un paloma. Y vuela que vuela. Bueno, claro que sí, hermano. Vamos a estar colocando un vallenato bien sabroso. Pero tienen que enviar. Hoy es viernes de parranda con el show del negro. ¿Ah? Claro. ¿De quién? ¿De Diomedes? ¿De Jorge Celedón? ¿De Giancarlo? Ah, de Diomedes, dice la gente por acá. Vaya.
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0: De Diomedes. Qué mirada tan bonita. Tiene mi alma enamorada. ¡Upa! Qué mirada tan bonita. Tiene mi alma enamorada. Tu nariz tan perfilada. Y esos ojazos me dominan. ¡Ay, mi madre! Hoy es viernes y se vale todo.
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0: Bueno, este es para complacer a la señora Belkis en sintonía, que no se pierde nuestro programa.
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hermosura. Hoy es viernes, hoy es viernes. La gente del Rodeo, la gente de San José, la gente de Sierra Maestra en sintonía, Alexis Aguilar en el Danto, la gente de Fabricio.

0: Hey, a esta hora 4 de la tarde, 50 minutos, en llamada en vivo, órbita. Buenas tardes. Aló, buenas tardes. Buenas tardes a la 1, buenas tardes a las 2, buenas tardes a las 3, vamos con buena música.
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0: 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Hoy viernes en el show del negro.
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0: El Ofertón.
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Hey, dice por acá, hoy es viernes y yo me activo con Órbita. Estoy de fiesta con el show del negro. Es Oleida Chacín. Oleida que está preparando las maletas. ¿Ah? Claro, está de vacaciones, Oleida, está de vacaciones. Se va para la ciudad más dulce. ¿Ah? Toronto. ¡Qué belleza! Oleida, gracias por estar en sintonía, mi amor.

0: la tarde, 53 minutos, 04-24-633-6137. 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
0: Aquí está Miguel Moli. Para todas las piernonas en Ciudad Ojeda.

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5: Piensa en grande. Aspirar a lo mejor debe ser ese impulso, esa energía que te motive a moverte de tu zona cómoda para llegar hasta donde quieras llegar. Las metas pequeñas requieren poco esfuerzo. Las metas grandes son retos que ameritan grandes esfuerzos que nos dejan una satisfacción enorme cuando las conseguimos.
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1: Bueno, mis amigos, ya es ahora 5 o 6 minutos, 04-24-633-6137. Repito, 04-24-633-6137. Es el show del negro. Segunda hora de programa. Gracias a toda la gente que está en sintonía. Gracias a nuestros patrocinantes. 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Sintonía total con Órbita 103.3, en la 42, en la 44, en Inamar, en la 51, la familia Rodríguez. Un abrazo de verdad, gracias por estar en sintonía. 5-8 minutos, seguimos, paramos, seguimos, paramos, paramos, seguimos, papá. Dale volumen a tu radio, vamos a bailar. Participa y gana, participa y gana. Son $20 el premio de hoy. Hoy es viernes de parranda con

0: tarde, 04-24-633-6137. Repito, 04-24-633-6137. Dice por acá, mi amor, estamos a full sintonía.
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0: Está John Davis, está Fercho, está Sora, están Robert, Liniuska, Marielis y Mirlis conectados con el show del negro. Mil gracias.
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0: La gente de frutería.

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0: 0424-633-6137. Repito, 0424-633-6137. Quiero llamadas al 0424-633-6137. Participa y gana. Hoy se nos van $20. $20. 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Ay, ay, ay, mi gente bella. Atención, mi gente. 0424-633-6137. La etiqueta de la tarde para que participes. Viernes de parranda con el show del negro. Viernes de parranda con el show del negro. Eso es todo lo que tienes que decir. Llamadas, mensajes, actívate. Tú puedes ser el ganador de esos $20 hoy viernes.
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0: 0424-633-6137. Repito, 0424-633-6137.

0: Buenas tardes, nombre y apellido.
1: Nombre.
0: José Arandia, contámelo todo, José Arandia.
1: Viernes de locura con el show del negro.
0: Eso es correcto, participando, hermano.
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0: José Arandia, ¿de dónde me llamas?
1: De aquí, de la avenida La Bermúdez.
0: Ah, bueno, participando, José Arandia.

0: Eso mismo. ¿Con quién hablo por allá? ¿De dónde me llamas?
1: De Cinco Malto.
0: ¿Cómo tienes que decir, hermano?
1: El Tour del Negro.
0: Ah, viernes de parranda.
1: Y viernes de parranda.
0: Con el negro, más nada. Hermano, participando, gracias por tu llamada. 04-24-633-6137. Vamos a ver qué dice nuestra gente en la mensajería de texto que estamos a reventar. Buenas tardes, en sintonía con el show El Negro, para saludar a Alfredo Quintero, el popular Matatán, acá en el Barrio Nuevo. Lo saluda su gran amigo David Pérez, el de la Cruz, ajá, en su rectificadora, en sintonía. Buenos saludos. A ver, más mensajes. Viernes de parranda con Órbita 103. Alberto Colina, full sintonía. Carretera N, compláceme con un merengue de Elvis Crespo. Bueno, y vamos a buscar una de Elvis y te vamos a estar complaciendo. Hola, Juanpi, en sintonía. Osbeili Gutiérrez, participando. Osbeili, participando. Viernes de parranda con Órbita 103, desde Campo Alegre 3, Mariluz Dales. Gracias, Mariluz. Hola, Juanpi, mi negrito bello. Hoy es viernes y yo me activo con el show del negro por Órbita 103. Feliz fin de semana, dice por acá Rosa Álvarez. Más mensajes. La gente de Tierra Santa, Soleida Peroso, Red Escar Uzcategui, Eilen Uzcategui, Red Uzcategui, Reader Uzcategui y Reader nuevamente. Viernes de parranda con Órbita 103.3. Ajá. Buenas tardes, amigo mío. ¿Cómo estáis para concursar? Hoy es viernes de parranda y yo me activo con Órbita. Dominga de Rosales en Barrio Unión a full sintonía. Gracias, Dominga. Negro. Gracias, Dominga. Más mensajes. Viernes de parranda con el show del negro. Dice por acá Matilde María, desde la carretera acá, Barrio Libertad, en sintonía, participando. El amigo Pablo Fuentes, ajá, desde Silencio Norte, Avenida 51. Viernes de parranda con el show del negro. Gracias, hermano, participando. A ver, más mensajes. Viernes de parranda con el show del negro. Mario Mora.
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0: Hoy es viernes de parranda con el show del negro y Órbita. Dice por acá Miss Bell de Palmar, sector San Agustín, La Córdoba con N. Bueno, saludos para Miss Bell, participando. A ver, saludos desde el casco central, María Arandia. Hoy es viernes de parranda con el show del negro. Saludos. Ajá. Saludos, Juanpi, desde el casco central. Ana Reyes. Hoy es viernes de parranda con el show del negro. Hola, Juanpi, saludos. Viernes de parranda con el show del negro. Yoleida Araujo, sector L5. Tenemos llamada. Órbita, buenas tardes.
3: Buenas tardes.
0: Buenas tardes, ¿cuál es tu nombre?
3: Mireya Paz, Barrio Falcón, Avenida 44.
0: Mireya, ¿cómo tienes que decir, mi amor?
3: Hoy es viernes de parranda con el show del negro.
0: Eso es correcto, Mireya Paz, en sintonía. Gracias, mi amor. Hola, buenas tardes, Alexis Campos. Hoy es viernes de parranda con el Juanpi. Hola, buenas tardes. Yo me activo con el show del negro y viernes de parranda. Neris Cuarte, dice por acá, desde Ciudad Bolívar. Y Carlos Mendoza, también participando. Hola, buenas tardes, veterano, viernes de parranda con el show del negro. Agustín Chirinos, dice por acá. Ajá, ya, ya le tengo planes a esos $20, ¿ah? 6 hamburguesas y una retornable. Y lo que quede para la gasolina. ¡Malo! Ah, bueno. Mucha suerte, hermano, mucha suerte. Hola, buenas tardes, viernes de locura con el show del negro. Por acá, Mary Antonia. Gracias, Mary. Ajá, saludos. Estamos activos con el show del negro. Bendiciones. El licenciado Carlos Quiñones participando a esta hora. Buenas tardes, amigo Juanpi. Hoy es viernes de parranda. Yo me activo con el show del negro. Nancy Meléndez, desde el casco central. A ver, más mensajes al 0424-633-6137. Hola, buenas tardes, Juanpi, te felicito. Qué buen programa, qué buena alegría, qué buena variedad musical. Lástima que no te gusten los blancos, que tienen muy buenas canciones. Chico, ¿cómo que no me gustan los blancos? Claro que me gustan los blancos, ¿ah? ¿Eh?

27 minutos, suena por órbita y suena en tu programa El Show del Negro. Esto suena muy sabroso. Si le das volumen, te concentras, tiene un swing sabroso para bailar.

646-336-6137. Mucho swing, mucha sabrosura. Los Blancos.

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0: Bueno, 5 de la tarde, 33 minutos, 0424-633-6137. Repito, 0424-633-6137. Señoras y señores, viernes de parranda. ¿Ah? ¿Y qué hora es? 5:33. Hora de bailar, hora de gozar, ¿ah? Hora de bailar, bueno para gozar. Aquí está Sandy Popo. 0424-633-6137. Ciudad Ojeda, Cabimas, Mene Grande, Santa Rita, La Plata, Lara Zulia, El Danto, Fabricio Ojeda, El Venado, Costa Oriental y Occidente Venezolano en sintonía de órbita.

0: Bueno, mis amigos, ya está ahora 5:38 minutos en la tarde. Dice por acá, saludos, echamos. Soy José Francho, viernes de parranda con Órbita. Hola, buenas tardes, Juanpi. Juanpi, es viernes de parranda con Órbita. Dice por acá, Natalie Vilches, desde la Nueva Venezuela, participando, mi amor. Hola, buenas tardes, Juanpi. Juanpi, viernes de parranda. Activa con el show del negro. Soy Odila Evíez. Vivo en el sector Los Samanes. Gracias a la gente de Los Samanes. Hoy es viernes de parranda y yo me activo con el show del negro desde la Bermúdez. José Arandia participando. José Arandia, muy buenas tardes, Juanpi. Juanpi, Javier Leal desde Tijuana, Avenida 21, viernes de parranda con Órbita. Hola, Juanpi, Juanpi, colócame una de Sandy Papo. Bueno, complacido, hermano, complacido. Buenas tardes, que Dios te bendiga. Ana Arias, calle Vargas, frente al edificio Vargas. Hoy es viernes de parranda con Órbita.
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0: 0424-633-6137, repito, 0424-633-6137. Englis Pérez, Johnny Rojas y Denison Álvarez participando desde el barrio Constitución, viernes de parranda.
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0: 6-1-37, gánate $20, $20. En el show del negro por órbita 103.3, hoy viernes de parranda.
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0: Viernes de parranda con órbita, viernes de parranda con órbita. Es lo que tienes que decir o lo que tienes que enviar al 0424-633-6137. Así como lo hace Elías Corona participando. El amigo Luis González desde Zipayare conectado con órbita. Juanpi, Juanpi, hoy es viernes de parranda y yo me activo con el show del negro. Bueno, 5:42 minutos. Dale volumen a tu radio. Es el show del negro por órbita 103.3. Viernes 31 de julio. Gracias por todo, Julio. Gracias por todo lo bueno. Se va Julio, se va Julio. Y desde ya le damos la bienvenida al mes de agosto, que sea un mes de éxito, de alegría, de prosperidad y de abundancia.

0: minutos de la tarde, llegamos a la parte final del programa. Mil gracias Venezuela, mil gracias Ciudad Ojeda, costa oriental del lago de Maracaibo, gracias occidente venezolano, Táchira, Mérida, Trujillo, Lara, Falcón y todo el estado Zulia. Un abrazo enorme, que Dios me los bendiga, me los cuide, me los proteja, me los colme de muchas cosas buenas, de muchas bendiciones, que este mes de agosto sea un mes de éxito total en todo lo que vamos a hacer. ¿Ah? Claro que sí, hermano. Usted créalo, usted declárelo, decrételo y siempre con Dios de la mano. Recuerda que ese es nuestra mano derecha y es a quien tienes que consultarle en todo momento. ¿Ah? Que te dé dirección, que te dé sabiduría, que te dé inteligencia. Ah, que te dé la, que te ponga en tu camino las mejores alternativas, las mejores personas, ah, los mejores caminos. Claro que sí. Gracias, papá Dios, por tantas bendiciones, por tantas cosas buenas. Que este fin de semana sea un fin de semana bonito, un fin de semana tranquilo para la ciudad, para toda la gente que nos escucha, para todo aquel que está en sintonía de órbita del show del negro. Éxitos y lluvia de bendiciones. Amén. Moisés Leiva, dirección general, dirección ejecutiva de Mauro Morón en la producción, Davis David Yepes, quien tuvo el inmenso placer, Juan Pablo González, el Juanpi, tu negro favorito, mami, de 4 a 6 de la tarde, por acá por órbita 103.3, el 59.994 con certificado de locución. De verdad, contento, contento con todo el éxito que tiene el programa, contento con mi gente. Se vienen cosas buenas, se vienen cosas importantes, estamos haciendo las cosas como de costumbre. Con amor, con cariño, con pasión, con muchas ganas. Y ustedes, bueno, son parte importante de todo lo bonito que nos está pasando y que le está pasando incluso a nuestro programa. De verdad, muchas, pero muchas gracias, Ciudad Ojeda. Bueno, llegamos a la parte final, 5:50 minutos. ¿Quién será el afortunado ganador o la afortunada ganadora? Hoy estaba fácil, hoy la etiqueta de la tarde era viernes de parranda con el show del negro. $20 de premio. Aclaro desde ya que los $20 son por pago móvil. Sí, recuerden que esto de buscar el efectivo está bien cuesta arriba, ¿no? Así que va a ser por pago móvil, sí señores, pago móvil. Así que bueno, atención, vámonos con la ruleta como de costumbre. Mucha suerte a todos los participantes, ¿ok? A ver, a ver, a ver. Ya no estás a mi lado, pero cuando despierto cambias todo en mi vida, haciéndome sentir. ¡Opa! Bueno, mis amigos, 5 de la tarde, 51 minutos. Tenemos afortunado ganador.
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0: Adrián Chirinos. Atención, el señor Adrián Chirinos. 7690949 es el número de cédula. 7690949. Adrián Chirinos, el ganador de los $20 en la tarde de hoy. Bueno, gracias a toda nuestra gente por estar activos. 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Mi gente, un abrazo enorme. Pórtense bien. Pasen un bonito fin de semana. El día lunes nos volvemos a escuchar de 4 a 6 por acá por Órbita 103.3. 5

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1: Llegó el viernes, viernes de parranda a través de Órbita 103.3 y suena el acordeón con Alex Benpavé. En la dirección general me acompaña Moisés Leiva, en la dirección ejecutiva Mauro Morón, en la parte técnica y producción Davis David y en la conducción este servidor 0414-674-9523 para que usted pida su canción hoy viernes de parranda y nosotros los vamos a estar complaciendo. Hoy es viernes y el cuerpo lo sabe. Ay, ay, ay, bien sabroso para sonar el hielito, hombre, amigo, bien sabrosito. Así que váyase preparando porque son dos horas de lo mejor del folclore vallenato. Mérida, Falcón, Lara, Trujillo, Táchira y todo el estado Zulia en sintonía total. En cadena radial de Suena el Acordeón con Alex Benpavé.

0: 2523 para que usted nos escriba, complazca a su ser querido, su ser especial, felicite a su cumpleañero el día de hoy. ¡Claro que sí! 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Nosotros vamos a avanzar con más vallenatos, más éxitos a esta hora.
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0: Complacencias y voy a saludar a mi hermano profesor Alexander Talavera allá en Tijuana, que tiene todos los fines de semana tú puedes ir a comerte una rica, una buena, una rica, deliciosa sopa a que mi profesor hermano Alexander Talavera en Tijuana. Qué bueno se come allí, de verdad que sí. Un abrazo, hermano. Vamos a saludar a María Nava, DJ Chiche, Maribel Manzanero, Liliana en Sabana de la Plata. Ey, ¿qué será la vida de Luis Chirino, la gente de los arbolitos? Chicos, ¿qué estará pasando con Luis Chirino? Está perdido. Ey, pilas, pilas. Porque si usted quiere formar parte del staff de patrocinantes de Suena el Acordeón, usted me escribe a 0414-674-9523 y le estaré dando toda la información. Además de eso, le voy a estar obsequiando también un jingle oficial, una canción oficial para su marca, tienda o empresa. Vamos a saludar a esta hora a mi gente del kilómetro 26, La Pica Pica, a Paya, allá en Licotea, Cucho. Todo full sintonía de Suena el Acordeón, mi gente Betijoque, la gente de Mérida, Tucaní, mi gente de Cajaseca, Alexander Olivares, mi gente del Danto 1, Puito, a la familia Sánchez en full sintonía de Suena el Acordeón con Alex Benpavé. Nosotros avanzamos.
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0: 3, estamos de vuelta y quiero invitarte desde ya que vayas al canal de YouTube del Microcombo Colorama porque se está estrenando nueva canción. Sí, señor, vayan al canal del Microcombo Colorama porque se está estrenando en este momento nueva canción interpretada por el inolvidable Edgar Rodríguez. Esta soledad, arreglos de José Mesiscas, producción Elvis Rodríguez, hijo de el inolvidable Edgar Rodríguez, y por supuesto José Mesisca, y la mezcla y masterización a cargo de este servidor Alex Benpave. Vayan que está bastante bueno, apóyenlo. Esta soledad, también los voy a invitar a que apoyen porque se estrena hoy también a las 8 de la noche, 7 de la noche hora de Colombia, 8 de la noche hora de Venezuela, es así, ¿verdad? El tema oficial de Alex Sebastián, Mi Chica del Cole, también estará disponible en su canal de YouTube. Y hoy también sale el cover o el mix de El Caribe Show de Alfredo Rojas. Así que bueno, vayan a disfrutar de buena música tropical bailable porque hoy hay estrenos y buenos estrenos. Nosotros avanzamos con más de Suena el Acordeón.
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3: Las 6:58.
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7: Escucha, observa, aprende, actúa. Un discípulo que no paraba de hablar por fin preguntó: Maestro, ¿cómo hago para llegar a la cima, para llegar a la iluminación? El maestro respondió: habla menos, escucha y actúa más. Si escuchas, aprendes, y si actúas más, te acercas a tus objetivos. Si solo hablas, ni aprendes, ni avanzas.
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0: Órbita 103.3 está dando la hora.
1: Las 7:29.
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Nos escribieron al 0414-674-9523. Si quedan complacencias o llegan mensajes, ya al retirarme, pues los estaré leyendo la próxima semana. Sí, señor. Quiero saludar antes de despedirme a la señora Lee, que siempre está pendiente de nuestro programa. A toda mi gente del Danto, el Menito, Bachaquero, Mene Grande, Tía Juana, Tamara, Alberto Leal, la gente de La Plata, La Rita, Cabimas. A todos ustedes, gracias por preferirnos. En la dirección general me acompañó Moisés Leiva. En la dirección ejecutiva, Mauro Morón. En la parte técnica y producción, Davis David. Y en la conducción, este servidor, Alex Benpavé. La cita es para la próxima semana, de 6 de la tarde a 8 de la noche. Suena el acordeón con lo mejor del folclore vallenato. Si usted este fin de semana va a andar sonando el hielito y anda conduciendo su moto, anda conduciendo su vehículo, por favor, tenga mucha precaución, amigos. Vamos a cuidarnos, por favor. Vamos a cuidarnos. Sí, señor. Hasta la próxima semana y los dejo en compañía de la mejor música y la mejor producción radial que tiene Órbita 103.3.

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2: Siempre encontrarás gente que dude de ti, que te subestime, pero no decaigas, no respondas con arrogancia ni con rabia. Ponle al juego de tu vida pasión, amor, estilo, elegancia, voluntad. Llega a la cima, llega al éxito, a la victoria, siendo cada día tu mejor versión, sin perder nunca la humildad.
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